0: shake, yo, yo.
1: Rock and roll,
2: pienso yo, es sobre todo un desafío.
1: Defiance.
2: Un desafío. Realmente de las tres cosas me quedo con el rock and roll.
1: I'll keep rock and roll.
2: Los medios masivos.
1: I'll be IMF, Mass Media.